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0: Buenas tardes, muy buenas tardes, amable audiencia de Estéreo Hits, el color de la música. Ya estamos al aire, llegó el momento de vivir la pasión del atletismo. Bienvenidos y bienvenidas al tercer programa del especial del Medio Maratón Internacional para este miércoles 27 de mayo. Rumbo a la edición número 50, el staff de Coranorsa Deportes ya están más que listos y vamos a enlazarnos directamente al set con nuestros compañeros y yo les pregunto a esta hora, Corporación Radial del Norte.
1: Pasión, pasión por el deporte, estamos ya en vivo y en directo a través de todas las plataformas, asimismo a través de las diferentes estaciones de radio. Sean todas y todos bienvenidos a este especial del Medio Maratón Internacional de Cobán en su tercera entrega de estos 50 años donde se ha vivido una serie de, por supuesto, sorpresas, novedades. Desde ya el día lunes se ha vivido y se está viviendo lo más interesante de esta 50 edición, una edición bastante importante para el departamento de Alta Verapaz y, por qué no decirlo, para Guatemala, ya que se vive este evento ahora reconocido a nivel internacional a través de la World Athletics y, por supuesto, el único evento en Centroamérica reconocido por tal institución, el cual eleva la calidad de este evento y aparece en el calendario a nivel mundial. Hoy tengo el honor ya de poder compartir micrófonos también con nuestro compañero de fórmula del equipo de Coranorsa Deportes, por supuesto, el licenciado Efraín García, quien pues le damos la bienvenida. Efraín, esta es su casa, qué bueno tenerlo nuevamente con nosotros, sea usted bienvenido.
2: Muchas gracias, Daniel, qué gusto estar con ustedes en esta tarde. No, hombre, qué musicón con el que me reciben, hombre, en casa, muy contento. Dicen que uno siempre vuelve a donde fue feliz.
3: Así es.
2: Uno siempre vuelve a donde fue feliz. Y yo estoy muy feliz de estar acá en mi casa. Nomás no me pongan a barrer, a trapear, a lavar trazo, porque eso no me gusta. Pero estoy en mi casa, me siento en casa con toda la gente, la gerencia general, a quien de verdad agradezco muchísimo que me haga parte nuevamente, año con año, de esta gran fiesta, la fiesta del atletismo. Se vive acá en la capital del atletismo, es Cobán. Esperamos el medio maratón, dice Francisco Archila, como se espera la lluvia en el campo. Acá esperamos el medio maratón de mayo. Y estamos muy, muy felices, todos los cobaneros, de poder disfrutar y compartir con todos ustedes en todo el país y el mundo esta gran fiesta que es el Medio Maratón Internacional de Cobán. Yo muy contento, muchas gracias de nuevo a toda la gente de Coranorsa, productores, editores, a toda la gente de ventas, mercadeo, a todo el enorme equipo de Coranorsa Deportes y de Coranorsa Radio. A don Raúl, muchísimas gracias, Raúl Junior también, por esta oportunidad. Por esto que haría de gratis, pero a ellos se les ha ocurrido pagarme, así que pues no me voy a negar a eso, ¿verdad? Pues soy muy feliz de estar acá y vamos a unirnos ya formalmente y de lleno a esta enorme fiesta que hoy, digo hoy porque pues esta semana es, hoy es una sola fiesta, es un evento que este domingo llega a su edición número 50, Daniel. Lejos, lejos, pero muy productivo ha quedado aquel 24 de mayo de 1975, en el que un hondureño, Hipólito López, ganara por primera vez el medio maratón internacional, que en ese momento se llamaba carrera centroamericana, porque esa era la idea, el sueño de don Cayetano Gálvez. Hoy, don Cayetano, allá en el cielo, allá donde estoy seguro que nos puede escuchar y ver y ser feliz de esta fiesta también, le cuento, mire lo que ha hecho, mire lo que logró aquella idea. Aquella cuestión en la que se juntaron con Tingo Oliva, que se juntaron con Ricardo Rey y otros buenos periodistas de la época, maestros que dejaron huella y de los que hoy guardamos un gran cariño y respeto. Mire, don Cayetano, lo que ha logrado aquella vez que usted llamó a don Juan de Dios y le dijo, mire, ayúdeme a organizar una carrera en Cobán, porque tenemos un sueño, queremos hacer una carrera que rebase las fronteras del departamento y que llegue más allá y que sea una carrera por lo menos nacional y, si se puede, centroamericana. Miren lo que ha hecho, han venido kenianos, europeos, han venido argentinos, brasileños, paraguayos, venezolanos, ecuatorianos, Han venido toda clase de centroamericanos, mexicanos también. Han venido estadounidenses. Han venido japoneses. A hacer grande y enorme este medio maratón internacional de Coán. De lo cual nos sentimos, los que amamos el deporte y los que entendemos esto de una forma u otra, nos sentimos orgullosos de ser, de decir, aquí, en mi tierra, aquí en Cobán, se corre el medio maratón internacional con mayor prestigio en Guatemala y Centroamérica.
3: Así es, Efraín. Y con esa introducción, con esa bienvenida, y por supuesto con la algarabía que este programa, por supuesto, siempre caracteriza al equipo de Coranorsa Deportes, vamos a ir al primer corte comercial allá con nuestros compañeros, un corte bastante corto,
2: cortito,
3: valga la redundancia.
2: Tenemos mucho que hablar,
3: porque hoy tenemos mucho de qué hablar.
2: Vamos esta a esta transmisión, Daniel, llega a usted gracias al apoyo de todos nuestros patrocinadores. 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
3: ¿Quiénes?
2: Especiales. 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Hay una charla interesante. 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Transmisión que llega a usted a todo el norte del país y el mundo a través de Stereo Hits, Radio Norte, Salama Stereo, Sabana Stereo y Jaguar Stereo. Vamos a la pausa, señoras, señores. Primera pausa y volvemos con más.
0: Bueno, por ahí muy pendientes también, porque hay sorpresas en este tercer programa del especial del Medio Maratón Internacional de Cobán. Para que puedan anotar por ahí nuestro WhatsApp, 4096-8574. Si tienen ahí dudas, preguntas, ahí están los profesionales, los que sí saben del atletismo en la edición 50 del Medio Maratón Internacional de Cobán.

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0: Fiesta y fiesta a través de las emisoras de Corporación Radial del Norte. Pasión por el deporte, porque ya estamos viviendo la pasión del atletismo en su edición número 50 y ya también toda la información que es necesario trasladar a toda la audiencia de las emisoras de Stereo Hits Radio Norte, Salamá Estéreo, Jaguar Estéreo y por supuesto Sabana Estéreo. Ya pues con nuestros compañeros nos enlazamos rápidamente allá en el set con el staff de Cora Norsa Deportes y yo les pregunto, Corporación Radial del Norte.
1: Pasión, pasión por el deporte. Estamos ya de vuelta después de este corto saludo de nuestros anunciantes. Por supuesto, ya también tenemos ya
2: cortísimo.
1: ¿Cómo ven? Tenemos
2: por algo ha de ser, ¿no?
1: Ah, no, por supuesto.
2: Confían en nuestra empresa.
1: Toda la vida, dijo el cantante. Tenemos ya con nosotros también a otro de nuestros compañeros del staff de Coranorsa Deportes, Eliu Nuila. Buenas noches, Eliu, bienvenido.
3: Buenas noches, Daniel, buenas noches, Efraín, qué bueno tenerte de nuevo con nosotros. Gracias. Acá en Coranorsa Deportes, pues la verdad, nos sentimos muy contentos, porque el día de hoy vamos a tener muchas promociones. Hoy vamos a entregar playeras, vamos a entregar también un kit gracias a Sport Health Forte, para que se empiecen a conectar a través de nuestra plataforma de Facebook, porque estamos transmitiendo totalmente en vivo, y también disponible el 4096-8574 para que se puedan comunicar con nosotros y hacer de esto, como bien lo ha dicho el zorrito, una fiesta.
2: ¿El qué?
3: El zorrito.
2: Actualicen, avísenme. Don Raúl, cuando tome fotos, me avisa para meter ahí un poquito
1: la sonrisa.
2: La sonrisa, sí. ¿Ya puedo respirar? Bueno, es un ambiente de fiesta que se vive en la ciudad, ya se vive ese ambiente en la ciudad de Carlos
3: Ya
2: Quinto.
3: Los patrocinadores empiezan a poner vallas.
2: Marcas,
3: también.
2: Unidades móviles, se llena de colorido la ciudad con imagen viva de los patrocinadores, la gente de aquí también. Ha evolucionado muchísimo esto, porque antes la fiesta venía de afuera. La competencia la poníamos nosotros, los atletas y todo lo demás. Hoy ha crecido todo esto de la mercadotecnia, claro, ¿no? Que ha venido a favorecer y hacer de esto toda una fiesta.
3: Y es lo que se requiere, lo que se quiere, ¿no?
2: Sí, pues es eso, una fiesta, ¿no? Uh-huh. Disfrutarla.
1: Ahora, si vamos al plano de los atletas, ya hemos platicado con Eliu los días anteriores de algunos aspectos técnicos deportivos previo a la competencia, pero ya nos estamos acercando a la definición en cuanto al tema al tema de la indumentaria. Ya todos están alistando los tenis, la pantaloneta, la camiseta o la licra, las
3: calcetas. Tiene que haber una vestimenta adecuada.
1: Es correcto, y uno de los elementos más importantes para un buen desempeño dentro de la competencia son todos y cada uno de estos elementos que te van a ayudar o te van a perjudicar en el desarrollo de la competencia, porque puedes sufrir de calambres, puedes sufrir de alguna quemadura en alguna de las articulaciones, en alguna parte, un roce de la playera o de la camiseta o la licra o la pantaloneta, o asimismo el tenis, el calzado que has elegido para correr no era el adecuado, no entrenaste suficiente con el mismo. Esto influye de manera también importante para el buen desarrollo durante la competencia. Por supuesto, si en el determinado momento requiere de una gorra, una visera, unos lentes, es importante contemplarlo, y por supuesto también un buen bloqueador solar, porque hay momentos, dependiendo del el tiempo que vas a durar durante el transcurso de la competencia, es importante tener todos esos insumos a la mano para poder hacer una mejor competencia. Entonces, este es el momento idóneo para ya tener todo listo, presto y dispuesto. Por supuesto que tuviste que haber entrenado con toda la indumentaria, no improvisar el día de la carrera y ponerte unas calcetas o unas medias con las que nunca entrenaste y que al final te van a dañar la competencia.
2: A eso iba, Daniel, y qué bueno que lo mencionas. No se ponga, amigo, amiga, que va a correr el domingo, que está dispuesta a tomar los 21 kilómetros. No utilice ningún atuendo de los que mencionaba Daniel, que es nuestro experto en el atletismo, y pues por algo lo dice, tantos años metido acá. No utilice entonces, Daniel, coincido en esto, nada que no haya usado antes. Es decir, una gorra, correcto, una playera que la estreno el domingo, tenis que estreno el domingo.
3: Y ese es un gran error, porque calcetas, el zapato viene acomodado,
2: digamos. Es lo que logro entenderte, ¿no?
1: Al final, cuando decís, te puede causar una ampolla en los pies, el calzado, irritación en la piel, si en dado caso usaste una camiseta que no era de tu talla o no era la tela adecuada, mala circulación de la sangre, si estás usando algo muy apretado, muy ajustado en alguna de tus articulaciones, calambres, lo decía yo, sobrecalentamiento, si en dado caso la pieza es muy caliente, o frío, todo lo opuesto, si la indumentaria es muy delgadita, muy ralita, diría mi mamá, y al final eso te puede perjudicar y ya vas incómodo, mentalmente ya vas indispuesto. Vos, sí, que sos psicólogo, Efraín, puedes acotar un poquito. Te va a estresar durante el recorrido, ya no vas a estar.
3: Y el estrés más tu circulación te puede provocar algún otro tipo de situación a tu cuerpo.
1: Es por eso.
2: Como hoy que estoy estrenando indumentaria, estamos estrenando.
1: Ya la estás usando porque esa es la que vas a usar el día domingo.
2: Esa es la que voy a usar el viernes, sábado, domingo. Y la otra semana en el especial de resumen.
1: Y después, no sé, ¿verdad? Pero...
2: no, de verdad, hoy se mandaron.
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2: Bien diseñado.
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2: Me confirma, señor director. City Sport, muchas gracias. Waldo, diseñazo para esta ocasión. Iba a decir simple, pero no. Está sencillo, pero no simple.
1: Lo que me gusta
2: Coronor,
1: que
2: a, un lado,
1: a veces luego... trae botón
3: y a veces no.
1: Y a veces no
2: traen botones estos.
1: Estas no.
3: Hoy se esforzó el jefe en hacer un nuevo diseño. Sí. Porque ¿saben qué tiene de diferente esta camisa de la anterior? Que esta no tiene botón.
1: Sí.
2: Está bonito. Pero bueno, volvamos al punto, al tema que me estaba gustando, Daniel. El de no usar indumentaria que nunca había usado. Pero también me parece que no consumir, no usar nada. Es decir, no solo ropa, sino algo que sea consumible, bebible, digamos, que nunca ha bebido. Por ahí aparece un buen amigo que le dice, mira, este hidratante te puede servir. O alguien que está haciendo, ¿cómo le llaman los que saben de publicidad y de mercadeo? Impulsando su
1: una marca.
2: Y le dice, mire esto para mañana. Hidrata.
1: Un gel.
2: Sí.
1: Una pastilla.
2: Una pastilla, un gel, un hidratante, un energizante. Correcto. Que nunca ha usado.
1: Nunca. Eso no.
2: Guárdeselo incluso para otro momento.
1: Incluso alguna bebida que es común, que la mayoría usa, pero tal vez a alguien le puede provocar un malestar estomacal, sí, ¿verdad? Sí. Entonces no voy a decir las marcas, pero por supuesto que hay muchísimas que te pueden causar algún problema. ¿Por qué? Porque no estás acostumbrado, ¿verdad? Inclusive, aunque sea natural.
3: Aquellas pitas que se ponen en el cuerpo y a veces solo hacen...
1: Hay mucha gente que lo usa cabalmente. No, esto no es una moda.
3: Exacto.
1: Entendamos, esto no es una moda el usar una licra, o beber algo, o ponerte algo en el cuerpo, los audífonos, alguien...
2: No, es ahí, por comodidad.
1: Si no has usado los audífonos... No,
3: aquellos que van disfrazados.
1: Sí, claro, pero no es por tema de marcas, ¿verdad? No es por tema de modas, no es por tema de querer lucirse ese día. Simplemente esto puede perjudicarte en cuanto a tu recorrido y hasta puede haber un accidente, porque incluso alguien que nunca ha usado unos lentes para correr, ya a la hora de tener los puestos en el recorrido, te puede dar algo. Han habido accidentes gracias a este tipo de disposiciones que el atleta a última hora toma esa decisión de utilizarlo. Entonces, sí es importante mencionarlo, por eso es que estamos platicando esta noche del tema.
2: Algo más. No se desvele. Cuídese una noche antes.
3: Ese consejo lo toman ustedes también.
2: Duerma por lo menos, Daniel, unas 8, 9 o más horas. ¿Estoy bien ahí o más?
1: No, regularmente 8 horas es suficiente.
2: 8 horas, duerma. No, deje la parranda para otro día. Con todo respeto, lo diré. La parranda para otro día, la bebida para otro día, alcohólica. Se le puede hacer mucho daño el siguiente día.
3: Los que van a correr.
2: El desvelo, la deshidratación que provoca alcohol, van a estar mucho más agua el siguiente día, no se va a concentrar, algunos órganos del cuerpo podrían fallar, colapsar. Y algo que me preocupa muchísimo por situaciones que se han dado muy lamentables en años anteriores. Amigo atleta, si no entrenó, si no se preparó, como usted sabe que debió haberlo hecho, no corre.
3: Fíjate, Frank,
2: dele su número a otra persona que lo haga, consérvelo como un recuerdo.
1: Hay que ser conscientes.
2: Pero no queremos más héroes en el medio maratón internacional.
3: Y yo quería hacer acotación a eso en relación a que estamos hablando en el tema de la salud, que me pareció bastante. Yo no estuve el año pasado acá en Cobán, pero en el año anterior, en el 2024, ya hubo un espacio dentro de la expo donde ya había un doctor que te tomaba la presión, que te tomaba el tema de tu circulación, que me parece muy importante para saber cómo estás y qué tanto te puedes esforzar al momento de los 21 kilómetros, que en algún momento, como lo decíamos, tenemos que llevar un ritmo conforme hemos entrenado.
1: Hay que ser responsables, como decía el licenciado Efraín García, hay que ser responsables con nosotros mismos en cuanto a lo que hemos hecho y lo que no hemos podido hacer, ¿verdad? Si no hemos entrenado para la distancia, si no estamos en condiciones físicas natas para poder hacer el recorrido, es importante lo que ustedes están mencionando, ¿verdad? No exponernos por querer impresionar a alguien o incluso por ego, ¿verdad? Sí. Porque yo soy deportista, porque yo lo he hecho años anteriores.
2: Porque me siento joven.
1: Sí, no, incluso con la experiencia, porque conozco mucha gente con mucha experiencia, pero que tal vez no en este año no ha sido su año deportivo, no ha podido entrenar de manera correcta, o simplemente tiene una percepción de sí mismo de que no está en condiciones, no es el momento para poder exponerse y tener que terminar una vida deportiva que puede continuar, ¿verdad? Definitivamente lo decía Rodolfo Reyes el día de anoche, tenemos otras 50 ediciones para seguir corriendo, ¿verdad? Entonces yo creo que esta carrera no va a definirnos en nuestra totalidad, podemos mejorar aún más. Vamos a ir a otro corte comercial, compañeros.
3: Pero previo a la pausa, quiero pues de nuevo hacer la invitación a quienes nos están escuchando a través de las emisoras de Corporación Radial del Norte, Sabana Jaguar en Petén, Salamá Estéreo en Baja Verapaz, Radio Norte y Estéreo Hits en Alta Verapaz, de que tenemos el día de hoy el reto gracias a Sport Health Forte. ¿Qué tienes que hacer? 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
1: Vamos al corte, vamos entonces, nos vamos allá, cabina principal, Corporación Radial del Norte.
0: Pasión por el deporte. Pues muchas gracias, compañeros, por esa valiosa información para toda la audiencia. Recomendaciones para atletas que estarán en esta edición número 50. Información de primera mano. Premios para nuestra audiencia. Es cuestión de que estén ahí al pendiente, interactuando al 4096-8574. Momento de la pausa, no le cambien. En este tercer especial del programa, del especial del Medio Maratón Internacional de Cobán.

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0: voy a reír, voy a gozar y voy a vivir la pasión de la Media Maratón Internacional en la edición 50 a través de las emisoras de Corporación Radial del Norte. Y hoy estamos en vivo en este miércoles, en el ombligo de la semana, presentando el tercer programa para este 27 de mayo, para toda la audiencia, todo el auditorio que está por ahí pendiente de todo lo que pues viene a acontecer acá en el medio de Alta Verapaz y toda Guatemala. Y muy pendientes también porque hay algunas dinámicas que presentar al auditorio. Tenemos acá kit que regalar gracias a Sport Gel Forte. Hoy retornando allá con nuestros compañeros, el staff de Coranorsa Deportes. Yo les pregunto, Corporación Radial del Norte.
1: Pasión, pasión por el deporte. Estamos ya de vuelta después de estos cortos anuncios, breve. Por supuesto. Estamos ya viviendo la fiesta del deporte, el deporte rey de Guatemala, el atletismo, en este evento internacional del medio maratón de Cobán, en su edición número 50 en este año 2026. Efraín García, hoy tenemos invitados de lujo.
2: Sí, Daniel, y amigos, a toda la gente que nos puede escuchar a través de las redes, escuchar y ver a través de las redes en línea también, y de todas las estaciones de Coranorsa, cabezadas por supuesto por Stereo Hits, desde el corazón de los cobaneros, desde el corazón de la Verapaz. Estoy muy contento esta tarde, están con nosotros personalidades que van a participar en el medio maratón y de muchas formas, en muchas áreas, de muchas maneras. Así que vamos a presentarlos, vamos a ir de lleno con ellos. Me da muchísimo gusto tenerlos acá. Muchísimas gracias por haber aceptado la invitación. Y también, por supuesto, son patrocinadores de esta transmisión del Medio Maratón Internacional de Cobán. Está con nosotros, voy a empezar por las damas, si me lo permiten. Ingeniera Heidi Khan, que ella es jefe de capacitación del Departamento de Capacitación del INTECAP. Y está también el licenciado Juan Pablo Ramírez, que él es jefe técnico pedagógico. Repito, muchísimas gracias por estar aquí con nosotros, bienvenidos.
3: Muchas gracias, pues para nosotros es un gusto poder compartir con ustedes, pues...

0: empiezan a venderse los paquetes. Es toda una fiesta para quienes están pensando, algún familiar en que, con quien quedarse, por ahí queda algo. Todavía serán bienvenidos a Coán. Pero hablemos de ustedes, de la participación de ustedes dentro del medio maratón. ¿Cómo perciben esta fiesta? Usted participa, ¿no? Usted es atleta.
1: Así es, pues muy emocionados como institución, porque como usted bien lo indica, pues es un momento de fiesta que nuestro municipio y nuestro departamento pues vive en esta importante actividad deportiva. Y como institución, pues también el objetivo no solo es formar a nuestros participantes en temas técnicos, ¿verdad?, para mejorar sus conocimientos y habilidades, sino que también hay, ahí sí que también parte importante de la formación integral, como es promover la cultura y el deporte a través de estas actividades. Y para comentarles, pues, que nosotros vamos a tener una participación en la Expo Medio Maratón, que va a ser el día viernes 29 de mayo y sábado 30 de mayo. Vamos a estar allá en Paseo Candelaria con un stand para dar a conocer los servicios institucionales, y también en esta oportunidad tendrán ahí sí que no, los que visiten esta exposición poder dar a conocer la construcción del nuevo centro de capacitación Cobán. Vamos a tener pues a la vista la maqueta de lo que se espera para Intecap Cobán los próximos años.
0: ¿Dónde va a ser eso?
1: Ahí también en Paseo Candelaria, ahí, bueno, en la Expo Medio Maratón. La construcción del nuevo centro va a estar ubicado en Sasay.
0: Ok.
1: Y ya este año inicia la construcción en unos meses, ¿verdad? Ya sea el próximo o el siguiente.
0: Ok, muchas gracias. Quiero darle la bienvenida también al licenciado Juan Pablo Ramírez, bienvenido.
2: Muchísimas gracias, Stereo Hits, por la entrevista. Y claro que sí, pues nosotros estamos, como lo decía Heidi, muy emocionados por esta fiesta. Realmente son muchos años de que Cobán vive esta fiesta. Ya se siente la algarabía, la emoción, el tráfico en la ciudad. Pues realmente estamos muy contentos, muy emocionados, dispuestos también a participar. Desde hace algunos años que participamos, también en mi caso, pues de forma principiante, pero disfruto muchísimo la carrera.
0: ¿Decir usted también que corre?
2: Yo también corro, ¿verdad? Es 5 años llevo corriéndola y realmente pues se disfruta muchísimo el calor de la gente, los aplausos, saludar a tantos amigos, tantos vecinos y compañeros en el camino. Yo creo que es una de las cosas que más se disfruta de esta medio maratón.
0: Antes de ir con Daniel, pues tiene interrogante también. Si no es la misma, Iba. Tiempo de cada, el mejor tiempo de ustedes.
1: Bueno, y quiero comentarles algo pues muy importante. Yo decidí iniciar también mi participación en la medio maratón gracias a, ahí sí que a los ánimos y al apoyo de Juan Pablo Ramírez. Entonces también como comunidad de trabajo, pues ahí sí que nos motivamos a seguir con el deporte, ¿verdad? Yo me he hecho 2:40. 2:40, no soy muy rápida, pero pues la titula tenemos.
0: Bueno, es el promedio, ¿no? Del atleta
3: convencional,
0: le llamamos, ¿no? Sí, sí. De atleta que no es élite. 2:40, ahí en ese rango, ¿no?
3: Sí, sí, claro.
0: ¿Usted?
2: Claro que sí. En mi caso, 3 horas y 3 horas y media, ¿verdad? Realmente, pues por la altura a veces.
0: Igual disfruta.
2: Las rodillas son un poquito delicadas, pero pues sí, se disfruta de cualquier manera. Se sufren los últimos kilómetros, ¿para qué negarlo? Pero pues sí, definitivamente se disfruta mucho. En la oficina somos bastantes personas ya las que nos hemos involucrado e incorporado a este.
0: ¿Corren como equipo, corren individual, con el equipo, digamos, el equipo Intecap, ¿no?
2: No, entrenamos cada quien por nuestra cuenta.
0: Pues ahí le dejo la inquietud ahí para que lo hagan.
2: Vamos a conformar el equipo próximamente. ¿No?
1: Sí, el punto es que cada quien va a su ritmo, va por las condiciones también.
0: Sí, ajá, no, pero entrenar, participar en equipo, Daniel, que es nuestro experto en atletismo, sabrá que tiene sus ventajas, ¿no, Daniel?
3: Por supuesto, es una de las pocas, digamos, actividades en el tema del atletismo, como es un deporte individual, que ahora lo decía la ingeniera, pero al final, cuando complementamos eso de hacer un equipo de atletismo, se viven otro tipo de experiencias. Principalmente aprenden muchísimos valores, principalmente, y cuando es ya es institucional, también son muy pocas las instituciones que tienen este tipo de actividades o acciones ya directamente como empresa.

0: empresas o marcas. Yo conozco algunas, por ejemplo, voy a mencionarlo, tal vez Renace, por ejemplo, tiene dentro de sus políticas, una de ellas es la salud, y por supuesto que es bastante importante para todas las personas, independientemente si trabajamos en detrás de un escritorio o en el campo. También el promover el deporte en las instituciones es importante, y ustedes están dando un pasito de ejemplo para los demás compañeros. Y aprovechando que estamos hablando de los compañeros, ¿quiénes son el equipo o quiénes se suman para esta actividad del medio maratón internacional de Cobán desde INTECAP?
1: Bueno, comentarles que recibimos el apoyo del Departamento de Mercadeo y Comunicación, pues entre los que vamos a participar para esta 50 edición de la medio maratón está el personal administrativo, tenemos instructores, incluso participantes que van a, pues ahí sí que a correr en esta 50 edición. Y pues aprovechando para lucirles,
0: es la playera, ¿verdad? Sí, sí.
1: Que es la playera oficial. De la institución, ¿verdad?
2: Muy bonita.
0: Así,
2: bonita,
0: ¿no? Así van a lucirla durante todo el recorrido, ¿no?
1: Sí, ese es el objetivo también, okay, ¿verdad?
0: ¿Qué es INTECAP? Si definiéramos qué es INTECAP, o sea, ¿A qué nos referimos cuando hablamos de INTECAP? Porque mucha gente, pues, algunos la conocemos, sabemos realmente la función del mismo, pero hay otros que tal vez todavía no se han acercado a la institución. Si lo pudiéramos describir, ¿qué es INTECAP?
3: Ok, muchas gracias, sí. Pues comentarles que INTECAP significa Instituto Técnico de Capacitación y Productividad. Realmente, pues, nos dedicamos, como su nombre lo indica, a capacitar talento humano, ¿verdad?, para poder incorporarse al mercado laboral, y pues también a personas que requieren o necesitan capacitarse para poder emprender sus propios negocios. En esa línea, pues también el INTECAP tiene como una de sus misiones asesorar y proveer asistencia técnica a las empresas que lo requieran, y también proveemos el servicio de certificación laboral. Es decir, para ponerle un ejemplo, si usted se ha dedicado a ser electricista pero no tiene un título, usted puede llegar y evaluarse con nosotros para que le acreditemos esa competencia laboral también.
0: Perfecto.
3: ¿Verdad?
0: Y si vemos ahorita, digamos, en este momento, ¿qué novedades tiene INTECAP Cobán, verdad, para toda la población? ¿Qué ofrece en este momento?
3: Gracias, y comentarles, verdad, que realmente nosotros estamos trabajando en las áreas de esteticismo, es decir, belleza, cortes de cabello, peinados, uñas, etcétera. También trabajamos en la parte industrial, electricidad domiciliar, electricidad popular, electricidad industrial, mecánica automotriz y mecánica de motocicletas. También contamos con capacitación en el área de gastronomía, que es bastante diversa: baristas, bartenders, cocineros internacionales, pasteleros, reposteros, panaderos. Realmente
0: es, pues, toda una gama, ¿no?
3: Es una gama muy amplia de capacitación. Tenemos formación en idiomas también. Comentarles que el INTECAP está capacitando también en el idioma inglés bajo el marco común europeo, y pues realmente es una muy buena oportunidad para aprender el inglés de una buena manera, con una metodología muy interesante. Así es que los invitamos también, ¿verdad?, a la población, para que puedan inscribirse y para que puedan también saludar a todos esos atletas que vienen de otros países en inglés también, ¿verdad? ¿Por qué no decirlo?
0: Efra.
2: Idiomas mayas. ¿A futuro?
1: También.
2: ¿Sí?
1: Sí, de hecho también adicional
2: la... Hablaba de certificación, es que al final lo que... Es importante el conocimiento, pero la certificación también lo es. Entonces, me llama mucho la atención en eso.
1: Así es, pues para ampliar la información que decía el licenciado Juan Pablo, tenemos también las especialidades de administración, turismo, salud, confección e informática, ¿verdad? Y también el tema de formación e idiomas, cursos no solo de inglés, de francés, de quechí.
2: Ah, quechí. La certificación.
1: Bueno, el tema de certificación en idiomas o certificación laboral.
2: ¿En idiomas?
1: Sí, tenemos, ¿sí, la certificación?
3: Okay, sí, por ejemplo. Por ejemplo, al terminar la capacitación, se les entrega una constancia de aprobación de cada uno de los módulos. En el caso del marco común europeo, nosotros llegamos hasta hasta el nivel C1, desde el A1 hasta el C1, pasando por varios módulos de formación, y pues esto se certifica, obviamente. De acuerdo, ¿verdad?
0: Uh-huh. Buenísimo. ¿Has pensado en certificarte?
2: Ni en agua, tiene la que se llama Macalinjo. Macashretalil. La certificación no hay.
0: Pero hoy es el momento.
2: Y no lo mismo.
0: Y mira, ¿y sabes una cosa? Diga, ¿sabes qué es lo mejor? Que te va a quedar cerca porque ellos se van para Sasay.
2: Sí, sí me van a quedar ya nomás.
0: Te va a quedar calidad, diría el patojo.
2: A ver, bueno, entonces, vamos a ver Intecap, ¿dónde? En esta fiesta, recordemos, ¿dónde vamos a estar? ¿Cuál es el objetivo de esta activación? Y dónde vamos a poder disfrutar también y obtener esta información que alguien por ahí se le quedó la inquietud y dijo, lo voy a buscar en la plaza, ¿dónde va a ser?
1: Muy bien, pues primero que nada, en la Expo Medio Maratón vamos a estar presentes los días viernes y sábado, ahí plaza. Para que puedan conocer la oferta formativa, vamos a tener varias dinámicas y juegos para que puedan ganarse pues algunos souvenirs institucionales y como les decía, conocer un poquito más a fondo de cuáles van a ser las especialidades que vamos a tener en el nuevo centro de capacitación Cobán. Adicional a eso, también vamos a tener participación en el desfile inaugural de la medio maratón que se va a realizar el día sábado, que inicia a las 2 de la tarde desde Plaza Magdalena y que finaliza.
2: Pues, que no nos llueva.
1: Aproximadamente a las 6 de la tarde en el Parque Central, ahí pues también van a poder conocer la oferta formativa, van a ver pues ahí a nuestros participantes desfilando de las especialidades de esteticismo, gastronomía, confección, también panadería, mecánica, y vamos a tener también una carroza que es elaborada por nuestras participantes de decoración y manualidades, ¿verdad? Alusivo al tema de las flores.
0: Es algo nuevo prácticamente, este desfile va a tener cosas interesantes, nos estamos ya adentrando al día del desfile, hemos estado platicando un poco al respecto, que cada año es algo innovador, algo nuevo, algo distinto, y por supuesto que estos 50 años no se pueden quedar atrás, y ustedes involucrados, es primera vez que participan dentro del desfile.
1: Así es la primera oportunidad que tenemos, entonces qué mejor que hacerlo en esta 50 edición de la Medio Maratón.
0: Extraordinario. Vamos a ir a un pequeño corte comercial, vamos a continuar con más de este especial del Medio Maratón Internacional de Cobán, en su edición número 50. Vamos al corte. Corporación Radial del Norte.
4: Pasión por el deporte. Pues muchas gracias por esa valiosa información desde el set principal del staff de Coranorsa Deportes en este tercer programa del especial de la Media Maratón Internacional. Edición 50 que se corre para este fin de semana. Claro que sí. Así que pendientes. Ahí tenemos la entrevista con los amigos de Intecap Cobán. Momento de la pausa. Así corto.
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0: desde la tierra de la eterna primavera, ya estamos viviendo la pasión del atletismo. La media maratón internacional en su edición número 50 y por supuesto también a través de las emisoras de Corporación Radial del Norte. Ya estamos de regreso en este tercer programa totalmente en vivo. Así que retornamos hasta el set principal en donde están los compañeros, el staff de Coranorsa Deportes. Yo les pregunto, Corporación Radial del Norte.
1: Pasión, pasión por el deporte. Estamos de vuelta en este especial del Medio Maratón Internacional de Cobán en esta edición número 50. Efraín, ya se vive prácticamente la fiesta totalmente en la ciudad de Carlos V, no solo en Cobán, sino también en los municipios vecinos. Por supuesto que ya los hoteles abarrotados en unos días. De hecho, pues incluso nuestro compañero Oscar Fajardo ya va a estar a punto, ya está alistando la...
2: Ya preparó la maleta.
1: Ya, estaba listando la maleta, dice que a las 4 sale. Lo que pasa es que
2: tarde hay, de hoy o de la
1: van a haber muchas fiestas, dice.
2: Bueno, Oscar tiene todo
1: bajo control.
2: La fiesta pienso yo que se empieza a vivir desde la ciudad capital. O sea, con la salida, hay gente que se viene en caravana. Hay una salida todavía, se realiza en bicicleta. Hay una asociación de cobaneros ausentes, por ahí todavía se organizan y se vienen también haciendo recorrido en bicicleta, hacen una competencia en dos deportes, ¿no? Lo hacen y llegan acá como a las 11 de la mañana, normalmente lo han hecho, Daniel, pero todo recorrido desde allá hacia acá es una fiesta. La gente sabe que viene mucha gente, mucho vehículo, y se aprovechan a vender, hay que hacerlo, ¿no? Pues, es para esto, ¿no? Desde que salís de la zona 18 de Guatemala para acá, todo esto, hay mucha gente que se esfuerza más o que se duplica por ahí sus ventas, porque la gente viene disfrutando todo el paseo, hasta el rancho, digamos, ya rancho para acá, pues no digamos, es toda una fiesta la que se,
1: sin duda alguna,
2: que se vive.
1: Continuamos entonces con la entrevista, Efraín.
2: Y parte de esa fiesta la vamos a vivir con el INTECAP este año. Recordemos, ¿dónde van a estar? Me parece que hay hasta una hidratación, algo así, en el fondo. Sí, bueno, toda la actividad que nos tiene como apoyo también para el medio maratón este año del INTECAP.
3: Bueno, también vamos a tener en el kilómetro 18.5, allá por el monumento, básicamente, pues también una estación de hidratación y porra oficial para todos ahí sí que todos los visitantes y todos los
2: el que corren aire, esta
3: fiesta.
2: El impulso.
3: Y ahí también para poder fotografiar a cada uno de nuestros deportistas que van a correr, para que luego puedan ver sus fotografías en la página oficial de INTECAP Región Norte. Ahí las vamos a estar publicando, ¿verdad?
2: Más de 8,000.
1: ¿Qué más?
3: Pues las que logremos capturar. No les prometo a los 8,000, pero ahí sí que algunos.
1: Ese 8,000 con número. Esos fotógrafos van a tener que estar ya entrenando los dedos.
2: Bueno, hoy con el equipo, con los equipos que hay,
1: es en automático. ¿Vos que sabes de eso?
2: Por ahí dejas y los que querrás.
1: ¿Sí?
2: Sí. Hay equipo ahora para...
1: ¿Tenés tu cámara?
2: No.
1: ¿Te la robaron?
2: Algo así. un poco así. ¿Qué más hay?
4: Gracias. Comentarles también que como INTECAP vamos a estar en la expo. Vamos a tener un stand en donde pues vamos a estar disfrutando con todos los atletas y visitantes de algunas dinámicas, algunos juegos, donde podrán hacerse acreedores de algunos souvenirs. Vamos a tener pues obviamente información de todos nuestros productos y servicios. Pues nuestro equipo de trabajo ahí comprometido con toda la actitud. Estamos
2: Los voluntarios de INTECAP.
4: Toda esta semana, todos los voluntarios y los que hubo que darles puntos. Pues también van a estar por ahí, pues vamos a estar apoyando, vamos a estar con alegría y vamos a estar también dándoles a conocer en este stand la maqueta pues oficial de la construcción de nuestro nuevo centro que Dios mediante pues viene ya pronto para Cobán.
1: Hay que verla. Tienen una carrera ustedes también, ¿verdad? ¿De atletismo?
3: Como INTECAP.
1: ¿Sí?
3: No, en los últimos años no hemos logrado poder coordinar hacerla, pero esperamos que este año sí sea muy cercano a las fechas del aniversario de INTECAP Cobán,
1: ¿verdad?
3: Que es el 18 de agosto. 18 de agosto.
2: Ya mero.
3: Así es. Sí. Entonces, pues básicamente van a ser 3 días de historia, de deporte y superación, ¿verdad? Sí. En la cual pues invitamos a todos a que puedan asistir a todas estas actividades de fiesta que celebra el municipio.
2: Perfecto, cambia la vida hasta en el deporte, ¿no?
3: Así es. Tenemos un lema que es: mientras corres por la meta, Intecap te prepara para alcanzar.
2: Ah, ya cambió.
3: Sí.
2: No me acordaba de la otra.
3: Bueno, también te cambia la vida, pero este lo hicimos específicamente para la media maratón.
2: Señor, señor director, tome nota la voz del licenciado, por favor.
3: Bueno, para locución.
2: Spots, grabaciones.
4: Muy bien.
2: Ya me dio un poquito de pena aquí, ¿no? ¿Qué tal trabajo?
4: Es por la gripe.
3: Por eso está bonito.
2: El remedio ahí es el mismo. Bueno, muchísimas gracias. En realidad, a ustedes por la presencia acá, le dan un toque especial a nuestra transmisión, a este evento, a este especial del medio maratón, que ya es parte también de la tradición. Mucha gente empieza a preguntar: mire, ¿va a haber especial? ¿Va a haber programa especial? Pues una semana dedicada al medio maratón, donde se habla un poco de todo. ¿Qué tanto tiempo nos va a dar para hablar de todo lo que ha ocurrido en 50 años del medio maratón de Coán? Pero bueno. ¿Hay algo más? ¿Hay algo que se nos haya olvidado sonar?
3: Pues diferente a las actividades, quiero comentarles también que Intecap tiene el programa de becas para jóvenes con potencial estudio. Sabemos que pues nuestro departamento Alta Verapaz es uno de los que tiene mayor porcentaje de pobreza, y por eso el Intecap pone a las órdenes de todos los jóvenes que cumplan o que tengan la edad de 14 a 29 años, que cumplan con los requisitos de la oferta formativa que nosotros ofrecemos, y sobre todo que tenga deseo e interés de superarse, que pueda pues aprovechar este beneficio económico. Básicamente, dependiendo del estudio socioeconómico que se le realice al candidato interesado en estudiar en Intecap, pues se le asigna un estipendio económico que va desde los 300 quetzales hasta puede llegar a los 3,400. Ese estipendio económico le sirve para costear el tema del hospedaje, alimentación y transporte, porque el objetivo es de que todos nuestros participantes o interesados que vengan de otros municipios vengan acá a Cobán, al centro de capacitación, a capacitarse en las diferentes especialidades que pues Intecap Cobán ofrece, ¿verdad? Entonces, pues creo que es una muy buena oportunidad para aprovechar, y ya digamos este tema de por la falta o la situación económica de nuestro departamento no sea una limitante para seguir alcanzando su meta.
2: Y es indiferente el curso al que aplique, ¿verdad?
3: Sí, tiene que ser una carrera técnica, carreras técnicas.
2: ¿De cuánto?
3: Básicamente tenemos de larga, mediana y corta duración. Aproximadamente las de larga duración son de 2 años y las de corta de 6 meses, ¿verdad? Entonces existe pues una gran diferencia dependiendo del interés que requiera.
2: ¿Será prudente, ustedes me dirán, hablar de algunos requisitos o de algunas características para aplicar? Ustedes me dicen.
3: Bueno, ¿no? En relación a los requisitos, primero ser guatemaltecos.
2: Bueno.
3: Ajá. Guatemaltecos que estén comprendidos entre las edades de 14 a 29 años. Okay. Y que estén interesados en estudiar una carrera técnica del Intecap, ¿verdad? Porque algunas veces hemos tenido la situación es de que solo se acercan por la beca, pero no les interesa ninguna especialidad que el licenciado Juan Pablo pues comentaba, ¿verdad? Que si están interesados en estudiar mecánica, electricidad, que ser cocineros, que puedan aprovechar esta oportunidad de beca.
2: Para estudiar.
3: El objetivo es que se dediquen, y tienen que también cumplir con un promedio de 85 puntos mensuales, 85 puntos, perdón, por módulo para poder mantener su beca.
5: Ya sé, señora.
2: ¿Quién es usted?
6: Buenas noches, jóvenes. La verdad que me hace falta estar aquí en el programa especial de la Media Maratón Internacional de Cobán y tener a unas grandes personalidades como Intecap. Bienvenidos, ingeniera Heidi Kong.
3: Mucho gusto.
6: Yo le traigo un lindo recuerdo.
3: Muy amable, gracias.
2: A ver, ¿y si se presenta, señor? Yo no sé quién es usted.
6: ¿Perdón?
2: ¿Y si se presenta, señor?
3: ¿Cuál es su nombre?
2: Anila Acaba.
6: Don Lenchito Salvatierra.
2: Mucho gusto.
3: Mucho gusto, gracias, bienvenido, gracias.
6: Señor, mire, No lo vaya a tomar a mal, pero en honor a su apellido le traigo una su galleta can can.
3: Ay, muy amable, gracias.
6: Una su galleta can can.
3: Gracias.
6: Para que usted, no, para que usted siempre tenga la ingeniera.
2: Ah, no, súper detallito.
6: También esas son galletas exportadas. Usted.
4: Y no consiguió con mi apellido la galleta.
6: Mire, solo quise conseguirme.
3: Si no, no se va a sentir clavito, especial.
6: Clavito, pero no conseguí ningún pedazo de clavo por ahí.
4: Muchísimas gracias, don Chito.
6: No tenga pena.
2: Luego le va a pedir ahí para la colecta, para irla a pagar.
6: Una su playerita, mire, conmemorativa de los 50 años del Intel. Permítame. Usted es talla S, ¿no?
3: Sí.
6: Gracias, muy amable.
3: Muchas gracias, muy amable. Ay, qué
6: ahí
3: linda.
6: Se la pone, por favor.
3: Sí, claro que sí, qué linda.
6: Juan Pablo, muchísimas, la verdad que gracias, me alegra que esté por aquí con nosotros compartiendo en esta noche tan especial.
3: Gracias.
6: Si quiere, se la puede poner, no tenga pena.
3: Bueno, tal vez
6: ponga,
3: sí. Me lo voy a poner encima. Gracias,
4: muchísimas gracias.
2: ¿Hay más? ¿Hay más recuerditos?
3: Ay,
6: sí, pero ojalá que yo le estoy regalando promocionales, pero ustedes sí, no trajeron nada.
3: Bueno, sí. Es que nos tiene que ir a visitar allá a la Expo Medio Maratón, allá en Paseo Imperial.
6: ¿Acaso ustedes llegaron allá a traer sus productos promocionales de la red? Nosotros lo estamos dando en la casa.
3: Gracias, muy amable.
6: Pero mire, ahí lo usa, por favor.
3: Sí, claro que sí. Gracias. Ay, qué bonito.
4: Ahí está, es la pinceta.
2: Ya no se va, se
4: está fácil. Ya la pensé, muy bien.
2: Ahí la fotografía, recuerdo.
3: Ay, gracias, gracias por esos lindos detalles.
6: Ahí se come su galletita, can,
3: claro
6: can,
3: que sí, no, hey, muy amable. Gracias.
6: Estas galletas las hicieron por usted, ¿no?
3: Pues mire, para que vea.
6: Ya
3: la influencia.
6: Usted, ¿no? Ya lo sabía, ¿no?
3: Sí, ya lo sabía.
6: Ya me imagino que usted se las devora todas.
3: Sí, un poquito.
6: Mire, fíjese que yo tengo una pregunta para ustedes. La verdad que yo ya fui zapatero, ya fui sastre. Ah, mire, siete oficios. Pero yo me pregunto a las personas de la tercera edad, ¿todavía habrá oportunidad e Intecap para nosotros, los que llegamos a esta edad tan difícil, donde puedo decirle que estos patojos que me acompañan, por lo menos yo puedo gracias. Decir que yo ya llegué. Ahora falta que ellos puedan llegar. Por favor, licenciado, a usted se le va el avión, hombre.
4: Muchas gracias, ¿no? Estoy esperando que termine.
6: No, ya acabé, hombre.
4: Qué bien. Pues comentarle, qué bien que tiene interés todavía en capacitarse, a pesar de la edad.
6: Yo siento que mientras nosotros seamos vivos, podemos lograr cosas importantes.
4: Totalmente de acuerdo, en Intecap
6: para
4: están
6: poder conseguir
4: abiertas
6: el éxito,
4: las puertas.
6: No hay edad.
4: Totalmente, están abiertas las puertas. Usted se puede capacitar en la especialidad que usted desee, mi estimado. Podemos.
2: ¿Quiere ser locutor?
4: Recibirlo
6: en cursos libres. Yo quiero ser bartender. Bueno, por lo menos para prepararme solo yo en mi casa.
4: Eso se llama autoempleo.
6: No, si no vendo, yo me las echo.
2: De autoconsumo.
3: También.
2: Consumismo.
6: La verdad que me sorprende. Consumimos, por ahí me enteré. Díganme.
2: Consumismo. Consumismo.
6: Ah, sí, la verdad que yo trabajo por hobby, ¿sí?
2: Sí.
6: Señor Heidi, usted va a correr la internacional.
3: Así es.
6: En la unidad de Intecap.
3: Sí, o sea, representando ahí sí que al Intecap también, ahí sí que con la playerita.
6: Va a correr la internacional.
3: Sí.
6: No va a lucir la de nosotros.
3: Bueno, no, Leo, esa la voy a lucir en la expo.
6: ¿Sabe qué? Mejor vaya quitándose en la mano. No, mire, la verdad, me alegra mucho la llegada de ustedes por acá, de Intecam. La verdad que es una institución al servicio de la población y que tenemos que estar contentos porque ustedes realmente, a cuántas personas hoy en día ya tienen su propia empresa, han iniciado, les ha costado muchísimo, pero lo que cuesta se valora.
3: Así es, muchísimas gracias. Sí, algo importante también que quiero aprovechar, compartir, es de que en los últimos estudios que se han hecho a nivel de planificación, el 77% de nuestros egresados están insertos en el mercado laboral y el 33% pues emprenden en sus propios negocios.
2: Interesantísimo.
6: Yo le quiero preguntar, ya veo que valió la pena lo que le dije.
3: Sí, claro que sí, gracias.
6: Mira, yo le quiero preguntar algo muy importante.
3: Dígame.
6: Sabemos que tanto hombres como mujeres tenemos necesidades, si hacemos un balance entre hombres y mujeres, ¿quiénes son los que más visitan Intecam para poder salir adelante?
3: El mayor porcentaje es de mujeres, déjeme decirle, que son capacitados hasta el 60%. Según los estudios o las estadísticas que hemos tenido de años anteriores.
6: Y cuando hablamos del área urbana con el área rural, ¿cómo lo tienen ustedes?
3: Distribuido. Gracias al programa de becas, que déjenme comentarles que este año tenemos aproximadamente 272 participantes becados de 700 que están estudiando en eventos certificables. Y la mayor parte proviene, bueno, de aquí del municipio de Cobán, seguido de San Pedro Carchá y el resto de Santa Cruz y San Cristóbal, ¿verdad? Pero tenemos incidencia en todos los municipios del departamento de Alta Verapaz.
6: ¿Cuántos Intecap a nivel nacional?
3: 33 centros de capacitación a nivel nacional. 30 centros y 3 delegaciones.
6: Si quieres, le presto mis manos para que siga contando. No tengo
3: pena. Gracias, muy amable.
6: ¿Algo más que quieran agregar ustedes? Porque siempre, cuando ya están en su casa, se
3: no dije esto, ¿verdad? Pues invitarlos también a visitar nuestras redes sociales, que nos encuentran en Facebook como Intecap Región Norte. También en nuestra página web pueden colocar en Google Intecap Cobán. Ahí está toda la información de todos los cursos y las carreras que todavía están disponibles para aprovechar a través de la capacitación técnica. 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
6: ¿Será que usted no me puede dar su numerito por cualquier cosa?
3: No.
0: Con eso nos vamos a una pausa. Muchísimas gracias.
6: Déjeme usted antes que se me vaya la uno, ¿cómo no sabes tú?
0: Vamos a ir allá a cabina principal, por
2: hasta
0: favor.
2: Hasta el micrófono se
0: sí, se le vamos a quitar.
2: Mira, se reveló.
0: Si no, se no reveló, se lo aconsejo.
2: Luego vamos a hablar porque esta transmisión llega a todo el oriente del país. Gracias. Bueno, desde la desde el FM de Stereo Hits, de Radio Norte, desde Salamá Stereo, Sabana Stereo y Jaguar Stereo, por todas las estaciones de Coranorsa, también a través del internet, llegamos en línea a todo el país y el mundo, y por supuesto en el Facebook. Vamos a hacer una pausa, señores, y volvemos con más de esta enorme fiesta del Medio Maratón Internacional de Cobán. Ya volvemos.
0: Y no podría faltar la jocosidad de Don Lenchito dentro del tercer programa del especial del Medio Maratón Internacional en su edición número 50. Gracias a toda la audiencia por estar ahí al pendiente. 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

0: mis amigos, amigas, ¿qué tal? Ya estamos de regreso acá en el tercer programa del especial del Medio Maratón Internacional rumbo a la edición número 50. Ya por ahí está el staff de Coranorsa Deportes también. Un saludo muy especial a todas las personas que nos siguen a través de el internet, @StereoHits967. Y también pueden seguirnos a través de Facebook Like. Pueden ingresar a la página o a la plataforma de Facebook, StereoHits96.7. Ahí pueden visualizarnos también. Estamos totalmente en vivo. Compañeros, yo les pregunto, Corporación Radial del Norte.
1: Pasión por el deporte. Así es, mi querido amigo. Esta noche ya prácticamente estamos en la recta final del especial del Medio Maratón Internacional de Cobán, en la tercera entrega. Ya hoy estamos a miércoles, estamos a pocos y escasos días para el magno evento de los 50 años del Medio Maratón Internacional de Cobán. Estamos también ya a través del WhatsApp. Vamos a dejarles el número de teléfono para todos los amigos que nos están sintonizando a través del WhatsApp, el 4096 8574, 4096 8574. Ahí nuestros compañeros también que están principalmente en la transmisión en el Facebook Live lo van a colocar para que todos los amigos que quieran escribirnos o que se quieran comunicar con nosotros deben de llamar únicamente a este número de teléfono para la promoción Sport Gel Forte. Efraín García.
2: Jorge Yat de Cobán pregunta si van a regalar playeras el día de hoy.
1: Puede ser.
2: Hay muchas sorpresas.
1: Aunque ahorita estamos, si se dan cuenta, ya tenemos acá este regalo especial.
2: Me gusta.
1: Ya lo vi, es un kit, ¿no? Exactamente, es un kit de Kaplan Point de laboratorios.
2: Que contiene
1: entre varios productos principalmente más, gel forte.
2: Productos para la práctica del atletismo.
1: Es correcto, es un regalo muy especial para todos los amigos que practican el atletismo. Hoy tenemos esta promoción. ¿Y en qué consiste? El reto es que la persona que en el menor tiempo posible nos diga tres deportes, tres ejercicios, tres razones para usar Sport Gel Forte y tres partes del cuerpo que terminan cansadas después de alguna actividad física.
2: Esto es para la primera persona. ¿La persona qué?
1: La persona que nos diga todas estas en el menor tiempo posible. Tres deportes.
2: Es decir, la primera persona que llame y ya estando al aire nos diga
1: tres deportes,
2: tres ejercicios,
1: tres razones para usar Sport Gel Forte,
2: okay,
1: y tres partes del cuerpo que terminan cansadas después.
2: Ya lo sabe usted, llame. Entonces llame, el teléfono es 4096 8574.
1: Ya está el teléfono disponible para que le marque, para que nos diga su nombre, de dónde nos sintoniza, y lo vamos a tomar el tiempo. Aquí tenemos la experiencia, un poquito de experiencia para tomar tiempos. Y vamos a ver qué persona será la que lo diga, nos diga estas interrogantes en el menor tiempo posible.
2: Abra su aplicación ahí.
1: Ya está lista. Ya está el Timex.
2: Se viene también el como parte de una fiesta, el desfile, Daniel, de fin de semana. También habrá
1: la carrera infantil.
2: Todo esto, para todo esto prepárese, porque se viene una fiesta total el fin de semana. Y estamos a dos días, jueves, viernes, sábado.
1: Como si nada.
2: Sábado es fiesta también, total acá.
1: Nos decían que hay la cena de pastas también, que va a ser ahí.
2: La cena de pastas ha sido de las tradiciones, ¿no? De los casi 50 años, porque aparte de la competencia, sí.
3: Buenas noches,
2: lo escuchamos. Buenas noches, lo escuchamos.
1: Creo que se cortó.
2: Seguimos. Ha habido muchos eventos en torno a toda esta fiesta, desde muchas actividades de todo este evento. Que fueron creándose conforme avanzó y creció el Medio Maratón Internacional. Pero el desfile no. El desfile es un evento que se
1: quedó.
2: Que quedó desde el primer sábado, desde ese 24, del 24 por 20, 20, Ahí está. Desde el sábado antes del medio maratón. Yo les voy a explicar cómo se...
1: Buenas noches.
4: La promoción, por favor.
1: Buenas noches. ¿Su nombre?
4: Mi nombre es Jorge Arnoldo Díaz, desde Cantón Las Casas, sintonizando el programa ya esta noche.
1: Muy bien, vamos a anotar el nombre, Efraín, Jorge
2: Yate.
1: ¿Del cantón?
4: Bueno.
1: Ok, don Jorge, ¿listo?
4: Listo, calipto.
1: Me llega. El cronómetro inicia en 3, 2, 1.
4: Tiempo.
1: Tres deportes.
4: Tres deportes, básquetbol, fútbol, béisbol.
1: Gracias. Tres ejercicios.
4: Sentadillas despechadas, pesas.
1: Tres razones para usar Sport Gel Forte.
4: Para mantener los dolores escondidos, saludables y sobre todo muy activo.
1: Tres partes del cuerpo que terminan cansados.
4: Los hombros, las piernas, los brazos.
1: Muchísimas gracias. 33 segundos, 27 centésimas. Le vamos a dar el chance a otro participante y así sucesivamente, y vamos a ir al final, vamos a definir quién fue el más rápido en esta dinámica. Muchísimas gracias, mi querido amigo.
4: Gracias a ustedes por la oportunidad de participar. Buenas noches.
1: Gracias, feliz noche.
2: Don Jorge,
1: ya el número es el 4091. Y ahí despuesito te digo el resto. Porque ya me están jalando las orejas. Gracias a los compañeros. Excelente, vino nuestro security.
2: Ahí está.
1: Seguimos entonces, Efraín, esperando más sintonía.
2: Más llamadas. Más llamadas. Lo que hay que hacer es llamar.
1: Llamar.
2: Estando
1: llamar
2: al aire, usted le, bueno, nos...
1: Aquí está el teléfono ahí. Listo.
2: Y va la persona que gana. ¿Cómo gana la persona? Es...
1: Menor tiempo.
2: La persona que en menor tiempo nos haya dado esta respuesta.
1: La respuesta correcta.
2: Sí, pues son tres preguntas.
1: Tres preguntitas, cuatro preguntitas.
2: Seguimos ahí esperando la llamada.
1: Y decías, Efraín, ahí está, creo yo. Seguimos ahí, sí. Estamos prácticamente ya a pocas horas, escasas horas de poder también ver. Ayer nos decían, todavía no se sabe quién va a ser la persona designada para el banderazo de salida. También te comentaba fuera de cámaras y fuera de micrófonos a ti que estamos con expectativa porque es toda una sorpresa. Recuérdate que el banderazo de salida siempre la da alguien importante dentro de este evento. Vamos a recibir una llamadita en línea.
2: Okay.
1: Ahí.
2: Okay.
5: Buenas tardes, ¿será que yo puedo participar?
1: Puede. ¿Su nombre?
5: Tanto en las casas, me llamo Daniel, usted es mi tocayo.
1: ¿Daniel qué?
5: Daniel Más.
1: Más. Ah, sí. Ya sé quién es usted, don Daniel Más.
5: Daniel Más, Paz.
1: De la zona 8, ¿verdad?
5: Así es.
1: Vamos a hacerle la preguntita entonces y vamos a activar el cronómetro en 3, 2, 1. Tres deportes.
5: Atletismo, fútbol y básquetbol.
1: Tres ejercicios.
5: Despechadas, sentadillas y lagartijas.
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5: Porque es mejor para mí, porque me quita el dolor y porque me ayuda a estar más aliviado.
1: Tres partes del cuerpo que terminan cansadas.
5: Depende, pero en la cabeza, el pie y el brazo.
1: 29 segundos con 74 centésimas. Felicidades, va ganando. Vamos a esperar entonces a ver el final del programa para ver quién es ha sido el más rápido en responder. Muchísimas gracias, feliz noche. ¿Efraín?
2: Bueno.
1: ¿Efra? Ahí va, ya la competencia.
2: Ya le van ganando a don Jorge.
1: Ya le van ganando a don Jorge. Ahí vamos.
2: Bueno.
1: ¿Quién crees que va a ser el designado, el banderazo?
2: Ah, no sé, siempre ha sido una personalidad, ¿no? Ligada normalmente a esas actividades, al atletismo, especialmente al medio maratón internacional de Cobán. Podría ser una personalidad también ahí de...
1: ¿Algún atleta?
2: Del ámbito.
1: ¿Ex-atleta?
2: ¿Algún atleta?
1: ¿Algún ganador de algo importante?
2: Me gustaría por ahí, si cupiera la oportunidad ahí. Me gustaría ahí como para uno de los primeros organizadores, ¿no?
1: ¿Puede? La familia, las familias.
2: Algunos de los que vivieron esa tremenda fiesta aquel 25 de mayo de 1974.
1: Vamos a...
2: ¿Sigue sonando el teléfono?
1: Perdón, que lo interrumpa.
2: Bueno.
1: Así es la misión aquí. Buenas noches.
6: Disculpe, ¿dónde estoy llamando?
1: Ah. Número equivocado. No. Yo creo que así no podemos,
2: ¿verdad? No,
1: así no podemos.
2: Se equivocó. Ah, vaya a ver si salió. Sí. Yo creo que no ha podido salir del edificio.
1: Yo creo que está
2: perdido
1: en el elevador.
2: Se quedó en el elevador.
1: Está.
2: Y eso que es ese elevador tiene solo un piso, nada más. Y se pierde, aún así se pierde.
1: Solo creo que está intentando salir.
2: Quiere pasar al sótano. Mire, aquí no hay sótano.
1: No, hombre.
2: No, no hay terraza, no hay. Entonces, vaya a ayudar a Mechito.
1: Hay que Mechito. Bueno, Efraín, es toda una fiesta, realmente es toda una fiesta.
2: Decíamos que se designara a alguien, pues, si cabe la recomendación, a lo mejor ya lo tendrán visto, pero aquí no se improvisan.
1: No, ya está definido.
2: Aquí está todo.
1: Solo será una sorpresa.
2: Sería bonito ver ahí a alguien de los primeros organizadores, de los primeros entusiastas organizadores, y aquí estoy hablando desde la genialidad de Cayetano Gálvez, desde los periodistas que en aquel momento dijeron sí, excelente, con el entusiasmo. Daniel, he escuchado cada anécdota de los periodistas que en aquel tiempo transmitieron, las dificultades que tenían para salir en una transmisión a control remoto, para poder transmitir en la carrera en todo recorrido. Se usaron cualquier cosa que te puedas imaginar.
1: Vamos a ir a un corte comercial, ¿te parece?
2: Sí,
1: vamos a un corte.
2: Esto a la vuelta. Vamos entonces y volvemos con más desde las estaciones de Coranors, acá en el meritito corazón de todos los cobaneros, viviendo el especial del Medio Maratón Internacional de Cobán a través de Corporación Radial del Norte.
0: Y pasión por el deporte se vive a través de las emisoras de Corporación Radial del Norte. Muy pendientes, porque en este momento se lleva a cabo la dinámica para que puedan ganar un kit de Sport Health Forte. Ay, Dios mío, estén ahí pendientes con las orejitas bien atentas. Y también pues estar atento interactuando a través del 40968574. Ya volvemos. Corte comercial así, breve, brevísimo.

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0: en vivo. Seguimos con la promoción Kaplan Point de Laboratorios, por supuesto, en este especial del Medio Maratón Internacional de Cuba.
1: ¿Qué contiene? A ver, ¿qué contiene?
0: Tenemos gel forte. Gel forte principalmente es todo un kit precisamente para los atletas, para todos los atletas.
1: Un regalo, ¿no?
0: Que se están, por supuesto.
1: ¿Qué tiene que hacer?
0: Únicamente llamar y el atleta, la persona que nos llame y nos responda las preguntas que le vamos a hacer en
1: al
0: el
1: aire.
0: Menor tiempo posible.
1: Al aire.
0: Ahí ya tenemos dos.
1: Cuatro preguntas.
0: Sí, cuatro. Ya tenemos dos personas.
1: Y la persona que lo resuelva en el menor tiempo.
0: Ya tenemos.
1: Ganadora.
0: Ya tenemos ahorita dos. Vamos a ver el tercero inmediatamente.
1: Los contrincantes.
0: Buenas noches. Sí, buenas noches.
2: Para participar.
0: Su nombre, disculpe, ¿de qué zona nos sintoniza?
2: De la zona 3.
0: Zona 3. Muy bien. Vamos a pedirle que nos diga primero que hable fuerte, ¿va? Y que nos diga las siguientes interrogantes en el menor tiempo posible. Le vamos a poner el tiempo en este instante y en 3, 2, 1. Tres deportes.
2: Fútbol, natación y atletismo.
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0: Muy bien, 27 segundos exactos. Muchas gracias por el momento, el tiempo a vencer. 27-00, Efraín.
1: Muy bien, se la sabe, ¿eh?
0: Se la sabe. Ya lo tenemos ahí.
1: Muy bien. ¿Quién va ganando?
0: El último.
1: El último.
0: David.
1: David.
0: De la zona 6.
1: De la zona 6 de Cuba. Se llaman de zona 8, zona 6 y zona.
0: Dos veces zona 8.
1: Sus dos veces zona 8.
0: Uh-huh.
1: Y una de la zona 6. Muy bien. Me llegó el olor a pizza.
0: ¿Qué dice Efraín? Entonces esperamos una llamada más y.
1: Una más.
0: Con
1: esa terminamos. Una más. Se puede ganar este hermoso, pero sobre todo valioso kit de Kaplan Point que contiene artículos para especialmente para recuperación y prevención.
0: Sí, es recuperar.
1: Alivio
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1: También de dolor. Bueno, varios productos de Kaplan Point que regalamos esta noche con solo participar, llamando. Al aire le hacemos cuatro preguntas y la persona que lo resuelva en menor tiempo va a ser la ganadora. La última que llamó ha sido
0: la más rápida.
1: La más rápida, bueno.
0: Tenemos 27 segundos, 29 y 33.
1: 29 y 33, muy bien. Ahí estamos entonces con estas promociones. Te llevamos información, entretenimiento, también sorpresas, regalos, de todo en este especial del Medio Maratón Internacional. Raúl Nájera, ¿cuántos años de estar realizando el especial del Medio Maratón Internacional de Cuán? A ver. Yo tengo 26 de estar acá. Este año cumplo 26 años de pertenecer a Coranorsa y Coranorsa Deportes. Sí.
0: 40 años.
1: Por eso
0: me indica.
1: Más. Ja. ¿Te qué digo?
0: 40 años.
1: 40 años del especial. 40 años que tiene la radio. Siempre lo ha realizado. Es parte ya de
0: la historia.
1: De la historia. Es parte de las actividades del Medio Maratón. No me hago la idea. Digo, de corazón, no me hago la idea del Medio Maratón Internacional sin el especial del Medio Maratón. Para que se entera de todo, todo, todo lo previo, todo lo que viene, todo lo que está, todo lo que va a haber el fin de semana. Para que usted se prepare, vaya hasta el clima, le vamos a decir. Hay un pronóstico de lluvia, pero es un pronóstico.
0: Hay que sacar entonces ¿para qué? La indumentaria para lluvia.
1: Lo que todo cubanero sabe que debe tener si va a salir a disfrutar de un ambiente como este. Sombría, nylon. Y sobre todo, las ganas de disfrutar. Si no llueve, no es cobarde.
0: No, hombre, y recordar ese tradicional chipichipi, como sí, decía Rodolfo, que antes salía a la carrera tipo 8 o 9 de la mañana y todavía estaba ese...
1: 40 años.
0: Ese frío, esa temperatura en descenso, ha cambiado realmente.
1: Es decir que llevaban, perdón, Daniel, llevaban 10 años de estarse corriendo al medio maratón cuando Stereo Hits era así, aparte de Stereo Hits nada más. Que fue la pionera, transmite el especial.

0: del medio maratón. Transmite el desfile y transmite el evento, por supuesto. 40 años.
1: 40 años. Se dice fácil, pero.
0: Con Ricardo Rey, al mando, Tingo Oliva. ¿Quiénes más? Recuérdenme. Carlos Luarca, Carlitos Luarca, que todavía estuvo
1: con Carlitos nosotros. Luarca. Recientemente.
0: Su hermano, Tony. Hermano Carlos Luarca, Tony Luarca. Recordamos, a ver.
1: Víctor Hugo Ortiz. ¿Y quién dirigía en ese entonces?
0: Don Raúl. Cuando Junior sí era el Junior.
1: Junior era el Junior. Tenemos otra llamada. A ver. Disculpe, amigo. Buenas noches.
2: Sí, buenas noches. ¿Todavía puedo participar?
1: Claro, su nombre, disculpe, ¿qué zona nos sintoniza?
2: Soy Eduardo de la zona 7.
1: Eduardo de la zona 7. Le voy a hacer las interrogantes. En este momento le voy a activar el cronómetro en 3, 2, 1. 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
1: Muchísimas gracias, amigo. Que Dios me lo bendiga. Gracias por llamar.
3: Tiempo.
1: Tiempo de 34 segundos.
3: Tiempo de 34 segundos.
1: 73 centésimas.
3: Es decir que
1: tenemos ganador.
3: Felicidades, pero
1: tenemos ganador de 27 segundos.
3: ¿Quién es?
1: David de la zona 6.
3: David de la zona 6.
1: Fue la antepenúltima llamada.
3: Ok, muy
1: vamos
3: bien.
1: Vamos a corroborar ahí.
3: Por favor,
1: comunique los apellidos. Y por supuesto
3: comunique,
1: que
3: al momento de la pausa y lo vamos a atender. Vamos a ir a la pausa nosotros también. Y pues vamos a atender, a por favor, a la persona que llamó con el nombre de
1: David.
3: David. ¿Solo David?
1: Solo David.
3: David.
1: No, no agarramos el apellido, pero ya le vamos a llamar. Le
3: tira el número, ahí lo vamos a ver. Porque
1: por supuesto. Quedó
3: guardado el número. Por favor, David, en la pausa se comunica y le vamos a para ponernos de acuerdo para entregarle su premio. A lo mejor, si está cerca, se viene aquí, comparte con nosotros y le entregamos en vivo.
1: Vamos entonces al corte comercial.
3: ¿A la pausa?
1: Sí, y vamos. Regresamos ya para la despedida.
3: Pequeñísimo. De ahí nos despedimos. Muchas gracias por estar con nosotros. Pausa y volvemos.
4: Bueno, mientras tanto, no le cambien porque tenemos por ahí más información. Ya pues en el siguiente corte comercial, ya para finalizar el tercer programa del especial del Medio Maratón Internacional, edición número...

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0: Bueno, ya por acá de regreso en el tercer programa del especial del Medio Maratón Internacional, edición 50. Porque correr también es celebrar la vida. Seguimos con la pasión del atletismo. Nos enlazamos en el set principal con los compañeros del staff de Coranorsa Deportes, Corporación Radial del Norte.
1: Pasión, pasión por el deporte. Estamos ya de vuelta, ya para la parte final, la despedida final de esta tercera entrega del especial del Medio Maratón Internacional de Cobán. Estamos muy contentos, principalmente ya vino la cena, gracias a la pizzería.
2: Abastecimiento, sin encontrar en contexto.
1: Correcto. Estamos ya en la etapa final, Eliu y mi querido.
2: ¿Todo bien, señor?
1: Sí, hombre.
2: ¿Se siente bien?
1: Estuve tratando de llegar a tiempo para no perdernos de la emoción. Por supuesto, gracias a todos nuestros patrocinadores que hoy estuvieron presentes también. A la gente de Intecap, que hoy nos sorprendió con todos esos detalles dentro de...
2: Muy bueno el abastecimiento,
1: ¿no? No, no, esa es la especialidad de la casa.
3: Lástima que no hay servilletas.
2: Gracias. De todos modos, gracias. Sí hay, sí hay.
1: Pero no, ahí...
2: Muchas gracias.
1: Gracias a...
3: Disculpa
1: a...
3: que lo puse.
2: Los invitamos.
3: Era un momento.
2: Ya me expusiste. Mañana volveremos a las 6 de la tarde. Mañana a las 18 horas, 6 de la tarde, como usted guste. Volveremos con el especial del Medio Maratón Internacional. Cada vez más cerca, nos quedarán 2 días, 2 ediciones del Medio Maratón.
3: No, y aparte de eso, también quedarán todavía 2 premios más de Sport Gel Forte. Para el día de mañana tenemos todavía otra dinámica. Se las vamos a decir para que... Esta es fácil, yo pienso que mañana de una vez, señor director. Es que está muy fácil si la decimos hoy. Sí, hasta mañana. Mañana ya usted, facilísimo, 40-96-85-74. Un gusto haber compartido con ustedes, compañeros. Nos escuchamos el día de mañana a partir de las 18 horas, cada vez más cerca del cronómetro a cero.
2: Sí, señor, muchas gracias de nuevo. Gracias por estar usted ahí, pendiente de esta transmisión, por preferir esta transmisión. Muchas gracias también a todo a toda la gente, a todo el personal que hace posible.
1: Todo el staff.
2: Todo el staff que hace posible esta transmisión, este especial del Medio Maratón Internacional. Ya mañana está con nosotros Oscar Fajardo, también una persona muy especial para estas transmisiones del Medio Maratón Internacional.
1: Así es, Efraín. Nos vamos entonces.
2: Mañana entonces.
1: Hasta la próxima. Nos vamos allá a cabina principal con nuestro amigo el
2: Sobrejo Arjona.
1: Hasta mañana.
2: Hasta mañana.
0: Gracias, audiencia, por acompañarnos en este recorrido lleno de historia, emoción y pasión del atletismo. La edición número 50 que se corre este fin de semana. Y acá, pues, el staff de Coranorsa Deporte más que listos para llevarles a cabo toda la emoción. Mañana volvemos a partir de las 18 horas. Con permiso, buenas noches.

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0: Cinco de la mañana con un minuto. 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
1: 6 de la mañana con 2 minutos.

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0: 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Buenos días, amigos. Estamos en las 7 de la mañana con 15 minutos. 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

0: 7 de la mañana con un minuto.
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1: Ya, muchachos, vamos a empezar ya. Hola, viene.

0: Chan, muchas gracias, pero no tengo dinero, pero grande corazón. Bye.
1: 8 de la mañana con un minuto.
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Buenos días, amigos. Estamos en las 7 de la mañana con 15 minutos. 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

0: 8 de la mañana con 30 minutos.
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0: 8 de la mañana con 30 minutos.

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0: un minuto.
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0: Deportivo San Pedro, recientemente ascendido a la Liga Nacional del Fútbol Guatemalteco, se proclamó campeón del torneo Clausura 2026 de la Primera División, luego de superar en el marcador global por 2-1 al Deportivo Suchitepéquez. Así cierra un gran año el equipo sanpedrano, porque ahora los secanos ascienden a la Liga Nacional, no solo con el hecho de haber llegado a las dos finales del campeonato, tanto Apertura como del Clausura, sino lo hace como campeón de la Liga Primera División. 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El argentino Lionel Messi sufrió una lesión muscular en el partido que su equipo empató a 4 frente al Philadelphia Union. El argentino se tuvo que ir en el minuto 74 del partido. Había aportado 2 asistencias y lamentablemente después se tuvo que ir por una molestia física. Después de los resultados en algunos exámenes que se le realizaron, se le diagnosticó que simplemente tiene un problema muscular que no tiene ningún tipo de ruptura, pero habrá más exámenes pertinentes para saber cómo está el 10 de Argentina a 20 días del inicio de la Copa del Mundo. 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

0: 30 minutos.
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1: Estamos en vivo. Sesión 1, Eugenia Quevedo.

0: Cruz Records.
1: 10 de la mañana en punto.
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Buenos días, amigos. Estamos en las 7 de la mañana con 15 minutos. 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

0: 10 de la mañana con 31 minutos.
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0: 10 de la mañana con 30 minutos.
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1: En el subcampeón Xelajú Mario Camposeco comienzan los primeros movimientos de cara a la próxima campaña. El técnico Roberto Hernández está ratificado para continuar en el puesto. Además, se tiene el regreso de Joshua Ubico y muy probablemente el de Marcelo Hernández, que hace 6 meses militaba en el fútbol de Costa Rica con el Club Sport Cartaginés, equipo al que llegó a pedido Gamarín y Villatoro. 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La selección de Colombia presentó los futbolistas convocados para la Copa del Mundo del 2026. Rafael Santos Borré es la gran ausencia en la lista del técnico Néstor Lorenzo. Los convocados son Álvaro Montero, David Ospina, Camilo Vargas, John Lucumí, Davison Sánchez, Jerry Mina, Wilmer Dita, Daniel Muñoz, Santiago Arias, Johan Mojica, David Machado, Richard Ríos, Jefferson Lerma, Kevin Castaño, Juan Camilo Portilla, Gustavo Puerta, John Arias, James Rodríguez, Jorge Carrascal, Juan Fernando Quintero, Yamington Campás, Juan Camilo Hernández, Carlos Andrés Gómez, Luis Díaz, Luis Suárez y John Córdoba.
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0: 12 del mediodía con 2 minutos.
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1: Distinguidos amigos, ¿qué tal? Es un gusto enorme el poder acompañarles en este maravilloso día, un mediodía especial. Le deseo a usted el mejor de los provechos. Hoy hablamos de las políticas públicas para combatir la contaminación. Y es que la contaminación se ha convertido en uno de los desafíos más urgentes a nivel global, afectando no solo la salud humana, sino también la biodiversidad y el equilibrio de los ecosistemas. Frente a esta problemática, los gobiernos han tenido que diseñar e implementar políticas públicas. No solo reducen la contaminación, sino que también fomenten el desarrollo sostenible y una mayor conciencia ciudadana. Comprender qué medidas se han adoptado permite evaluar su eficiencia y pensar en soluciones más innovadoras y adaptadas al contexto actual. En las últimas décadas, la creciente preocupación por la calidad ambiental ha impulsado a muchos países a desarrollar políticas públicas orientadas a frenar la contaminación. El contexto actual evidencia que la contaminación del aire, agua y suelo representa una amenaza directa para la salud humana y los ecosistemas. Esto ha llevado a gobiernos y organismos internacionales a establecer normativas más estrictas, programas educativos y medidas de monitoreo ambiental. Además, el compromiso social y la presión ciudadana han reforzado la necesidad de que estas políticas sean efectivas y transparentes. Así, el desarrollo de estrategias integrales se manifiesta como una prioridad global para garantizar un futuro sostenible y saludable. Entre los beneficios más relevantes de aplicar políticas públicas contra la contaminación destaca la mejora de la salud pública, la protección del bienestar y el bienestar social. Por ejemplo, regular las emisiones industriales reduce enfermedades respiratorias y cardiovasculares. Asimismo, protege las fuentes de agua limpia, previene la propagación de enfermedades y conserva la vida acuática. Además, estas políticas fomentan la innovación tecnológica y la economía verde, impulsando empleos más sostenibles. En suma, una mejor gestión ambiental se traduce en calidad de vida mejorada y equidad social, generando impactos positivos que benefician a toda la comunidad y al planeta. 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

0: Buenos días, amigos, estamos en las 7 de la mañana con 15 minutos. 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

distinguidos amigos, estamos de regreso, estamos de vuelta en este espacio de Ecopetén, hablando sobre políticas públicas para frenar la contaminación. Desde una perspectiva más técnica, las políticas públicas contra la contaminación suelen incluir regulaciones estrictas sobre emisiones contaminantes, incentivos para la adopción de tecnologías limpias y sistemas de monitoreo ambiental constante. Por ejemplo, normativas que limitan la cantidad de emisiones de gases industriales o vehículos motorizados obligan a mejorar filtros y combustibles. También se emplean estándares para medir la calidad del aire y el agua, aplicando sanciones en caso de incumplimiento. El uso de herramientas digitales y sensores avanzados permite una recolección de datos precisa. Estas acciones técnicas integradas generan una estructura robusta para controlar y disminuir la contaminación en distintos sectores. En cuanto a retos y futuras tendencias, las políticas públicas enfrentan la complejidad de equilibrar el desarrollo económico y cuidado ambiental. La urbanización acelerada y el aumento del consumo presentan desafíos para mantener estándares adecuados. Por ello, se propone fortalecer la cooperación intersectorial y aumentar la inversión en educación ambiental y energías renovables. Además, la participación ciudadana se vuelve clave para promover prácticas sostenibles y fiscalizar el cumplimiento. Las proyecciones indican que con las políticas más integrales y adaptivas se podrán lograr avances significativos, aunque será necesario superar las barreras sociales y económicas para lograr resultados tradicionales duraderos. Por ejemplo, en España se llevó a cabo el Plan Nacional Integrado de Residuos 2025 el año pasado. Establece un marco estratégico robusto para disminuir significativamente la contaminación ambiental en España. Su alcance abarca todos los tipos de residuos, desde urbanos hasta industriales, promoviendo una gestión integral y responsable. El plan busca incentivar la reducción en la generación de residuos y fomentar el reciclaje y la revalorización. Además, establece objetivos claros que orientan a administraciones, empresas y ciudadanos hacia prácticas más sostenibles. Esta visión inclusiva permite abordar el problema de la contaminación de manera más eficiente y coordinada, generando un impacto positivo en la salud pública y la preservación de los ecosistemas. Uno de los pilares fundamentales de PNIR 2025 es impulsar la economía circular a través de medidas concretas y adaptadas al contexto español. En ese sentido, se adoptaron distintas estrategias que incluyen recogida selectiva reforzada para mejorar la calidad del reciclaje, promoción de técnicas innovadoras de tratamiento y valorización, y fomento del ecodiseño para reducir el impacto desde el origen del producto. Estas iniciativas hacen posible un cambio profundo en la gestión de residuos para evitar que terminen en vertederos o en el medio natural. Así se protege la biodiversidad y se minimiza la huella ecológica generada por nuestras actividades cotidianas. Y es que dicen que lo bueno hay que copiarlo, pues hay que copiar lo bueno. Esta es una de las cosas buenas que está haciendo España, este plan que ha establecido los objetivos cuantificables y que marcan un compromiso real con la lucha contra la contaminación. Entre esto destaca alcanzar un 75% de reciclaje de residuos municipales para el año 2025, el año pasado, y reducen el mínimo la puesta en vertedero de aquellos que puedan ser valorizados. Además, contempla la reducción progresiva del desperdicio alimentario y la gestión específica de residuos peligrosos y electrónicos. Con estos propósitos claros y medibles, en el PNIR 2025 contribuye a elevar los estándares ambientales y al mismo tiempo incentiva a todos los agentes sociales a sumarse activamente a esa transformación.

0: con 33 minutos.
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0: 12 del mediodía con 30 minutos.

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0: Bien, distinguidos amigos, gracias por estar con nosotros. Encantado de seguirles saludando en este espacio de Ecopetén. Seguimos con el tema de las políticas públicas para proteger el ambiente. Un plan de gestión de residuos efectivos inicia con una caracterización detallada de los tipos y volúmenes de residuos generados. Esta etapa es crucial, pues permite identificar las propiedades específicas de cada residuo y su potencial impacto ambiental. Al comprender esta realidad, se puede diseñar acciones precisas y focalizadas que maximicen la eficiencia del manejo. Además, es fundamental considerar aspectos normativos y sociales que inflige en la correcta gestión. Por ende, este análisis minucioso se convierte en la base sólida para un sistema de gestión sostenible capaz de responder a las necesidades ambientales y comunitarias. Las estrategias prioritarias para minimizar el impacto ambiental se centran en la reducción, reutilización y reciclaje, conocido como las 3 R's. Implementar estas prácticas reduce la cantidad de materiales destinados a rellenos sanitarios y disminuye la contaminación. Para su éxito, sea indispensable fomentar la separación de origen, es decir, que desde el punto de generación se clasifiquen los residuos. Además, el uso de tecnologías limpias en tratamiento y recuperación contribuye a renovar recursos y evitar la liberación de sustancias tóxicas al ambiente. Estas tácticas crean un ciclo cerrado más responsable y eficiente. Igualmente, un plan robusto considera la educación, la participación comunitaria como pilares indispensables. La sensibilización constante puede transformar hábitos individuales y colectivos respecto a la producción y disposición de residuos. Por lo tanto, se debe promover una cultura ecológica que etiquete la gestión ambiental como responsabilidad compartida. Para ello, las campañas educativas y talleres prácticos fortalecen el compromiso social y fomentan acciones sostenibles a largo plazo, con gente informada y activa. El impacto ambiental se minimiza significativamente. Finalmente, medir y evaluar periódicamente el desempeño del plan asegura su mejora continua y adaptabilidad frente a nuevos desafíos. Esto implica establecer indicadores claros y transparentes para monitorear resultados, así como aplicar ajustes cuando sea necesario. Un seguimiento riguroso garantiza que los objetivos ambientales se cumplan y se optimicen los recursos involucrados. Además de comunicar estos avances, genera confianza y fomenta alianzas estratégicas con entidades públicas y privadas. Una gestión de residuos eficaz requiere innovación constante y colaboración multisectorial para lograr un entorno más saludable. Gracias por estar en sintonía, distinguidos amigos. Un placer enorme seguirles acompañando.

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Como siempre, distinguidos amigos, es un verdadero placer, un gusto enorme el continuar con ustedes en este espacio. Lástima que, bueno, ya se tenga que terminar. Como les comentaba, estos espacios y políticas públicas para mejorar el ambiente trae múltiples beneficios, tanto ecológicos, ambientales, así como también sociales e igual saludables. Es decir, que beneficia a la salud del ser humano también, no solo a la naturaleza, es un ciclo. Bien, como les comentábamos, permite la reducción de la generación de residuos urbanos sólidos, recolección y tratamiento adecuados de residuos peligrosos, promoción de reciclaje y reutilización. Estas estrategias aseguran un manejo más eficaz y menos contaminante de los residuos, liberando a comunidades y ecosistemas de contaminantes nocivos y preservando los recursos naturales para las generaciones futuras. Los gobiernos han implementado diversas políticas orientadas a mitigar la contaminación ambiental y proteger la salud pública. Entre las medidas más significativas destacan la regulación y control de emisiones industriales mediante la instauración de límites rigurosos para contaminantes atmosféricos y la incorporación de tecnologías limpias. Asimismo, se han promovido incentivos económicos para empresas que adopten prácticas sostenibles, además de potenciar la fiscalización constante para asegurar el cumplimiento de las normativas ambientales. Por otro lado, las políticas de movilidad urbana sustentable han cobrado un papel crucial en la reducción de la contaminación del aire en distintos países de Europa. La expansión del transporte público eficiente y la promoción del uso de vehículos eléctricos y las bicicletas contribuyen a disminuir la dependencia de combustibles fósiles. Además, se han implementado campañas educativas orientadas a fomentar hábitos responsables entre la ciudadanía, resaltando la importancia del reciclaje, la reducción del uso de plásticos y la conservación de los recursos naturales. Es fundamental que los gobiernos continúen fortaleciendo políticas públicas para garantizar un ambiente más saludable y sostenible. Solo mediante la colaboración entre autoridades, empresas y ciudadanos será posible lograr un impacto significativo contra la contaminación. Por ello, te invitamos a sumarte a esta causa adoptando prácticas conscientes que comiencen en tu casa y apoyando iniciativas ambientales que promuevan un futuro más limpio para todos. Gusto enorme poder saludarles en este espacio, EcoPT.

0: 12 del mediodía con 59 minutos.
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0: tanto, ya comenzó la reingeniería por parte del técnico Martín García de cara a la próxima temporada. Los futbolistas que no continúan siendo parte de la institución del oriente del país, con Joshua Ubico, Jordi Aguilar y Jordi Cifuentes. Los tres futbolistas no van a poder estar dentro de la plantilla del equipo de Guastatoya para la próxima temporada. Los jugadores se convierten en los primeros movimientos del equipo Pecho Amarillo, previo al inicio de la pretemporada con miras al torneo Apertura 2026. La selección de España camino a la Copa del Mundo, dirigidos por Luis Lafuente, anunciaron a los futbolistas que van a estar en la Copa del Mundo y por primera vez en la historia no contarán con ningún jugador del Real Madrid. Los arqueros Unai Simón, David Raya y Joan García. Los defensas Marcos Llorente, Pedro Porro, Pau Cubarsí, Aumeric Laporte, Eric García, Marc Púbil, Marc Cucurella y Alejandro Grimaldo. Los mediocampistas Rodrigo Hernández, Martín Zubimendi, Pedri, Gavi, Fabián Ruiz, Mikel Merino y Alex Baena. Y los delanteros Mikel Oyarzabal, Dani Olmo, Borja Iglesias, Ferran Torres, Lamine Yamal, Nico Williams, Víctor Muñoz y Jeremy Pino.
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si algo se ha de lamentar, que sea solo por amor. Si en amor lamento no hay, es que nunca se intentó. Y si se vuelve a llorar por la ilusión que se invente, no será la última vez. Eso, lamentablemente.

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0: de la tarde con 55 minutos.
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3: Buenos días, amigos, estamos en las 7 de la mañana con 15 minutos. 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

cabina está llena de buena vibra y los mensajes no paran. Saludos para los jóvenes que disfrutan sus vacaciones y para los papás que recién salen del trabajo. ¿Quieres tu canción? Mándala al

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2: Buenos días, amigos, estamos en las 7 de la mañana con 15 minutos. 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

0: en la Copa Centroamericana de la CONCACAF, los equipos guatemaltecos Municipal Xelajú, Antigua Guatemala y el Deportivo Misco conocieron su suerte de cara al sorteo que ya se ha realizado. En el grupo A quedó Xelajú, se enfrentará contra Plaza Amador de Panamá, contra Luis Ángel Firpo de El Salvador, el Diriam Gem de Nicaragua y la Liga Deportiva Alajuelense de Costa Rica. En el grupo B quedó Antigua Guatemala, jugará contra Maratón de Honduras, Herediano de Costa Rica, Real Estelí de Nicaragua y el Alianza de El Salvador. En el grupo C quedó el Deportivo Misco, se enfrentará contra el Deportivo Saprissa, contra el Olimpia de Honduras, contra el Alianza de Panamá y el Lumesit, también panameño. Y en el grupo D, el grupo de los campeones, Municipal campeón de Guatemala, jugará contra Motagua campeón de Honduras y contra el FAS campeón de El Salvador, además del Cartaginés de Costa Rica y el Real Verdes de Belice. Deporte Acción. El empresario Enrique Riquelme comunicó oficialmente a la Junta Electoral del Real Madrid su intención de presentarse a las elecciones a la presidencia del club frente a Florentino Pérez, actual mandatario de la entidad. Riquelme informó a la Junta Electoral que tiene toda la voluntad de incurrir como candidato a la presidencia, encabezando la correspondiente candidatura a la Junta Directiva. La presentación formal se realizará en tiempo y forma conforme a la normativa aplicable, dice el comunicado. Con esto, Florentino Pérez tendrá un contendiente para seguir o no en el cargo de presidente del Real Madrid.
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Acabo de recibir saludos desde San Benito, de Dolores y de la gente alegre de La Libertad. Tu saludo o complacencia también puede sonar. Escribí al 4570-4788. El fantasma está en cabina y...

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acabamos de recibir saludos de mamás cocinando, muchachos ayudando en casa y trabajadores volviendo del día. Aquí estamos para animarte y complacerte. Tu mensajito al 4570-4788. 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

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Y si ya estás de regreso a casa, bueno, relájate. Súbele el volumen a la radio y deja que la música de Jaguar Estéreo te quite ese estrés. Ay, señora ama de casa, ahí está cocinando con mucha alegría. Muchas gracias por escucharnos esta tarde. Y suena más música.

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ver, señora, ya es hora de ir pensando en la cena. 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

comienza a hacer los planes de cara a la próxima temporada. El equipo que ahora dirigirá el técnico argentino Ramiro Cepeda confirmó la continuidad de los futbolistas foráneos, de Tomás Casas y de Marcos Acosta, quienes van a continuar siendo parte de los Príncipes Azules de cara a la siguiente temporada. Además de los extranjeros, también han confirmado a Ángel Cabrera, a Vladi Aldana y a Byron Leal, quienes seguirán siendo parte de los Príncipes Azules de Cobán Imperial. El delantero argentino Julián Álvarez ha frenado su renovación con el Atlético de Madrid. Julián, delantero que estará participando con la selección de Argentina en la Copa del Mundo, dijo que no a una renovación con el Atlético de Madrid. Los colchoneros lo quieren mantener en el plantel, pero el equipo del Cholo Simeone no puede hacer absolutamente nada para retenerlo. No renovará a Julián y todo apunta a que dirá que sí al Fútbol Club Barcelona, que podría ser la nueva casa para la araña Julián Álvarez. ¿Quieres ganar moviendo tu dinero? 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

0: 5 de la tarde con 33 minutos. 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
0: En la

pero aquí seguimos al aire contigo. Que cada canción sea la energía para terminar bien la jornada. Saludos desde Jaguar Estéreo.

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estamos en Petén. Sí, estamos en Petén. ¿Y ya estás terminando tus actividades laborales? Bueno, pues respira profundo, relájate y deja que Jaguar Estéreo te acompañe con la mejor música. Y cuidemos las calles y disfrutemos juntos de la música de Jaguar Estéreo.

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